hijo, te dice el padre ahora. Vuelve a nuestra casa, a nuestro lugar de encuentro, donde pasábamos tiempos juntos, horas y horas, nos abrazábamos. Extraño tu sonrisa, dice el Señor.

0: amigo. Yo siempre he dicho que yo no tengo muchos amigos, pastor. No tengo muchos amigos porque en realidad los amigos no existen, solo existe uno. ¿Alguien sabe cómo se llama? Jesús de Nazaret. Usted fállele muchas veces y él no lo va a sacar en cara por lo que nos ha hecho. Él dio su vida por usted y por mí. Quiero hacer algo diferente porque veo mesas aquí y yo me siento en más que una casa de esos que está en Beverly Hills. Yo me siento, veo, los veo. ¿Ustedes se imaginan ustedes en el reino de los cielos? Dice que allá va a haber 7 años de las bodas del Cordero. Así que si usted ha venido y ya quiere irse, déjame decirle, usted todavía no va a calificar para entrar en el reino de los cielos. Apocalipsis dice que todos los días allá los 24 ancianos y los 4 seres vivientes, dice la palabra del Señor en Apocalipsis 22, que ellos se postran y le dicen: Santo, Santo al Cordero. Ellos no descansan, allá hay adoración, hay sumisión. Así que esta acción de gracias, creemos en el Señor, no solo por la vida de los hijos de nuestros pastores, sino que a todos los fans. A ver cuántos músicos hay acá.
1: Aleluya.
0: ¿Dónde están nuestros músicos?
2: Aleluya.
0: Los demás músicos no se quieren. Allá están afuera. Queremos animarlos. Los animamos. Nosotros venimos de la iglesia Palabra Ungida, donde pastorea nuestro pastor Edgar Calderón. Yo me siento en casa. Yo conozco a mi hermano pastor Uri ya de muchos años. Y Dios nos ha dado el privilegio de tener una amistad muy sana. Y acá estamos siempre para apoyarnos a ustedes. Siempre decimos, nosotros no tenemos precio. Y he dicho, mientras yo estoy enfrente del grupo, no hay precio, porque el precio ya lo pagó Jesús por mí en aquella cruz. Te doy gracias, Señor, por la vida que me das. Soy un hermano menos. Y quiero saludar la vida de mi hermano. No se me viene el nombre.
1: Gilman.
0: Así que fuerte aplauso por la vida del cielo y a todos los que nos están retransmitiendo. Deseamos muchas bendiciones para la honra y la gloria del Señor. Usted lo sabe muy bien. A ver, ¿cuántos de Guatemala están acá? La mayoría. ¿De México? ¿De El Salvador? ¿De Honduras? Diferentes nacionalidades, pero solo pertenecemos.

Hay algo especial que el Señor me demuestra. Cuando tú dices gloria a Dios, y el Señor está derramando bendición

usted venga a la casa del Señor, hágame un favor. Así como siempre le digo a palabra ungida,

0: mucho con mi familia, lo respeto con todo mi corazón y la amada congregación también, así que a los líderes apoyemos, hagan el trabajo, lo que Cristo nos ha encomendado. Nosotros estamos haciendo lo nuestro, testificar y llevar la palabra del Señor a través de las alabanzas. Ahora todos tenemos una misión que cumplir, llevar la palabra del Señor a aquellos que lo necesitan. Con este mismo gozo entregamos este santo y bendito privilegio por nuestro hermano en esta noche. Dios le bendiga a todos.
1: En la presencia del Señor. Amén, hermanos.
2: Amén.
1: Pues continúe bendiciendo la agrupación. Gloria sea el nombre del Señor. Aleluya. Le damos ofrenda de palmas al Señor. Amados hermanos, vamos a continuar con este glorioso servicio. Vamos a dar el tiempo a nuestro hermano Mario. Gloria a Dios. Él tiene el privilegio de orar por las ofrendas en esta hora. Gloria a Dios.
3: Gloria al Señor.
4: Gloria a Dios. Aleluya.
5: Aleluya. Dios me le bendiga, pueblo del Señor. ¿Cuántos están alegres? Dale más ofrenda de palmas al Señor. Aleluya. Estamos de fiesta con Jesús. Gloria sea al Señor. Damos gracias a Dios, ¿verdad? Primeramente por este privilegio de poder orar por las ofrendas en esta noche. Gloria sea al Señor. Y también nos unimos al gozo de la familia pastoral, ¿verdad? Por esta acción de gracia, ¿verdad? Por estos jovencitos. Gloria sea al Señor. Que sea el Señor usándolos, ¿verdad? Usando esas manos, ¿verdad? Gloria sea al Señor para glorificar el bendito nombre de nuestro Señor Jesucristo. Aleluya. Gloria sea a Dios. Le voy a pedir, amado hermano, que se ponga sobre sus pies y tome su ofrenda a su mano derecha y se la presente a nuestro Padre Celestial. Gloria a Dios. Padre que estás en los cielos, en todo lugar, mi Dios amado, muchas gracias, Señor, por darnos la oportunidad una vez más, Señor amado, de poder dar esta ofrenda. Te pedimos, Padre, que la recibas como un olor grato, un olor fragante delante de tu divina presencia, Señor. Bendice, Padre, esas manos dadivosas, Señor amado, que en esta hora, Padre, van a depositar esa ofrenda en ese alfolí, Señor amado. Padre mío, abre, Señor, la ventana de los cielos, Señor amado, y que ese pan siempre esté en esa mesa, Señor de la gloria. En esta hora te lo pedimos en el nombre poderoso de Cristo Jesús, mi Dios amado, aquel que te clama por un empleo, Señor amado. Te pido, Señor, que sea usted abriendo toda puerta de bendición, Señor eterno. Te lo pedimos en el nombre poderoso de Cristo Jesús, por el poder de la palabra. A usted sea la honra, sea la gloria, mi Dios amado, por todos los siglos de los siglos. Amén y amén. Aleluya, gloria sea al Señor. Ahí van a pasar, hermano, por donde están ustedes. Gloria al Señor.
6: Aleluya.

0: ha depositado, gloria sea al Señor. Santo es su nombre, así dejo el tiempo a mi hermano que está en el orden del servicio.
1: Aleluya.
2: Gloria a Dios. Dios bendiga la vida de hermano Mario. Dios bendiga también la vida de la agrupación, amados hermanos, que nos hemos gozado en la presencia del Señor. ¿Cuántos creen que el Señor escuchó nuestra alabanza, hermano?
1: Aleluya.
2: No todos. ¿Cuántos creen que el Señor ya escuchó nuestra alabanza? Aleluya. Ahora vamos a escuchar palabra de Dios, amado hermano. Gloria sea el nombre del Señor. Vamos a dar el tiempo entonces al predicador de la palabra del Señor. Gloria sea el nombre de Jesús. El hermano viene de la ciudad de Lake Elsinore. Aleluya.
1: Aleluya.
2: Un siervo también que el Señor está levantando fuertemente en esta congregación.
1: Aleluya.
2: Palmas para el Señor, amado hermano, y el tiempo es con mi hermano. Gloria a Dios.
1: Aleluya.
3: Aleluya. Gloria al Señor.
1: Aleluya.
3: A su nombre.
1: Aleluya.
3: A su nombre.
1: Aleluya.
3: A su nombre. ¿Cuántos están cansados? ¿Cuántos están cansados en esta hermosa noche? ¿Cuántos tienen gozo? Dos, tres. ¿Cuántos están agradecidos en esta noche? ¿Cuántos agradecidos hay en esta noche? Si es para el Señor, déselo fuerte, bendito Dios de la gloria. No esperemos hacer un servicio para estar agradecidos con el Señor. No espere hacer una acción de gracias para darle gracias al Señor, para decirle yo estoy agradecido con el Señor. Porque cada día son grandes sus misericordias. Cada día, bendito Dios, son nuevas la misericordia del Señor. Amén.
4: Aleluya.
3: Estamos agradecidos con el Señor en esta hermosa noche. Yo le doy gracias primeramente al Señor por este privilegio que me concede, amado hermano, de poder compartir la palabra del Señor delante de este pueblo. Amén. Bendito Dios de la gloria. Doy gracias a los pastores que hicieron bien tomarme en cuenta. Bendito Dios, en esta acción de gracias. Bendecimos la vida, amén, del grupo de alabanza. Bendecimos la vida, amén, de los pastores que están en medio de nosotros, a los músicos, a los predicadores, a todos que sirven al Señor, a los amigos, amén, a los que nos visitan por primera, segunda vez, a los familiares, sean bienvenidos en esta hermosa noche. Bendito Dios de la gloria. Es una acción de gracias, no es un velorio. Es una acción de gracia donde hay agradecimiento, donde hay gratitud, bendito Dios de la gloria, en el cual debe haber felicidad, debe haber alegría, bendito Dios de la gloria, bendito Dios, bendito Cristo. Pero vamos a ir rápidamente a la palabra del Señor, ya que el tiempo avanza, bendito Cristo de la gloria. Y yo lo voy a invitar que usted se ponga de pie, reverente, a la palabra del Señor. Y vaya conmigo, si usted trajo Biblia, si usted es visitante, puede escuchar la palabra del Señor. Y vamos a Segunda de Reyes, capítulo 6. Una historia muy conocida, bendito Dios de la gloria. Pero cuando yo oraba y le preguntaba al Señor, bendito Dios, vino esta palabra, bendito Dios, y comenzándola a meditar, bendito Dios de la gloria. Es un pasaje muy bonito, bendito Dios de la gloria, ya que estamos en una acción de gracias, amén, por la vida de Urbin y de Joshua, amén, dos jovencitos que el Señor está levantando. Y creemos que este no es el único acción de gracias que ellos van a hacer. Bendito Dios de la gloria. Pero en esta noche quiero dejar esta palabra en el corazón de ellos, bendito Cristo. Y cualquier decisión que ellos tomen, siempre inviten a Jesús. Que cada, bendito Dios, decisión que ellos vayan a tomar, bendito Dios de la gloria, Siempre esté Dios en primer lugar. Siempre esté Dios, bendito Dios, en primer lugar. ¿Por qué? Porque sin Él nada podemos hacer.
4: Aleluya.
3: Así que el tema que yo le titulo en esta noche es: invita a Dios en todas tus decisiones. Porque si Él no está, si Él no estuviera en esta noche, si así usted está triste, imagínese que la presencia de Dios está en este lugar. Imagínese ahora si la presencia de Dios no estuviera, bendito Dios de la gloria.
1: ¡Aleluya!
3: Bendito Cristo de la gloria, pero en esta noche ya lo tiene. Segunda de Reyes, capítulo 6, versículo 1 al 7. Bendito Dios, me indica con un fuerte amén cuando usted ya lo tiene.
4: Aleluya.
3: Con esos dos amén me conecto, bendito Dios. ¿Cuántos ya lo tienen?
1: Amén.
3: Gloria a Dios. Y vamos a estar leyendo la palabra, honrando el nombre del Padre, del Hijo y del Espíritu Santo. Y su letra dice: los hijos de los profetas dijeron a Eliseo: he aquí, el lugar en que moramos contigo nos es estrecho. Vamos ahora al Jordán y tomemos de allí cada uno una viga y hagamos allí lugar en que habitemos. Y él dijo: andad. Y dijo uno: te rogamos que vengas con tus siervos. Y él respondió: yo iré. Se fue pues con ellos, y cuando llegaron al Jordán cortaron la madera. Y aconteció que mientras uno derribaba un árbol, se le cayó el hacha en el agua y gritó diciendo: ah, Señor mío, era prestada. El varón de Dios preguntó: ¿dónde cayó? Y él le mostró el lugar. Entonces cortó él un palo y lo echó allí e hizo flotar el hierro y dijo: tómalo. Y él, extendiendo la mano, y lo tomó. Bendito Dios de la gloria, bendito Cristo. Así que tome asiento en esta noche. Usted ya oró, usted ya alabó al Señor, bendito Dios de la gloria, bendito Cristo, bendito Dios. ¿Cómo le dije que se llamaba el tema? Invita a Dios en todas tus decisiones. ¿Por qué, bendito Dios? Yo orando al Señor, bendito Dios de la gloria, yo le preguntaba al Señor, bendito Cristo de la gloria, acerca de este tema, bendito Dios de la gloria. Y es un tema muy conocido, quizás ustedes ya lo escucharon muchas veces, pero hay una palabra que a mí me impacta, que yo quiero compartir en esta noche, bendito Dios, y dejarle en la vida de estos jovencitos, bendito Dios de la gloria, bendito Dios, bendito Cristo de la gloria, que muchas veces, bendito Dios, tomamos decisiones en la vida, bendito Dios de la gloria, pero muchas veces lo hacemos sin consultar a Dios, muchas veces lo hacemos sin preguntarle a Dios, muchas veces tomamos las decisiones a nuestra manera, a nuestra forma de pensar, a nuestra forma de, bendito Dios, de ver las cosas. Y cuando llega el problema, llega la dificultad, ya no hallamos qué hacer, bendito Dios de la gloria. La Biblia habla, bendito Cristo, bendito Dios, en este pasaje de la Biblia, bendito Dios, acerca, bendito Dios, del profeta y de los jóvenes profetas, bendito Dios, que en aquel tiempo estaban, bendito Dios, bendito Cristo, que quedaron a cargo de Eliseo cuando Elías fue arrebatado, bendito Dios de la gloria. Y la Biblia dice que ellos se reunían, bendito Dios de la gloria, en aquel lugar. Pero dice la Biblia que en aquel lugar, bendito Dios, les comenzó a ser pequeño, bendito Dios de la gloria, como a la agrupación en esta noche. Cuando ellos comenzaron, yo me imagino que no comenzaron todos, pero ahora el altar le está quedando pequeño, bendito Dios de la gloria. El problema está, bendito Dios, bendito Cristo, que hay que tomar decisiones en la vida. Hay que tomar decisiones, bendito Dios de la gloria. Dice la Biblia que aquel joven vio un lugar pequeño, bendito Dios, porque eran muchos los hijos de los profetas que estaban en aquel lugar, y decidieron, bendito Dios. La Biblia dice que hubo uno, no todos. Por eso es que en esta noche va a haber uno que vino a adorar al Señor. En esta noche, bendito Dios, más uno vino a, bendito Dios, a unirse al agradecimiento. En esta noche, bendito Dios, porque no todos vienen con gratitud, no todos vienen con agradecimiento, bendito Dios de la gloria, porque no todos estamos agradecidos, o no todos tomamos ese, bendito Dios, decisión de hacer una acción de gracia, dándole la honra y la gloria al Señor por todo a sus bendiciones.
1: ¡Aleluya!
3: ¿Cuándo fue la última vez que usted le hizo una acción de gracias al Señor? Dios ya lo bendijo, Dios ya le dio su ministerio, Dios ya le dio, bendito Dios, bendito Cristo, Dios ya le dio todo lo que usted deseaba, lo que usted le pedía al Señor. Pero bendito Dios, se nos, bendito Cristo, somos como el asadón, puro para acá, nada para allá.
1: ¡Aleluya!
3: Pero damos gracias al Señor, amén, bendito Dios, que los pastores, bendito Dios, han hecho una acción de gracias. Qué bonito, por la vida de estos jovencitos, amén. Yo no sé cómo ellos comenzaron, pero en el comienzo, cuando uno comienza en la alabanza, es un poquito frustrante, porque muchas veces uno quisiera que se escuchara bonito, pero no se escucha bonito. Muchas veces duelen los dedos, bendito Dios de la gloria. Muchas veces uno lo deja tirado, bendito Dios de la gloria. Pero vean, bendito Dios, lo que ellos han caminado. Yo no sé cuánto tiempo ellos llevan en alabanza, pero sabe una de las cosas, bendito Dios, que a mí me sorprende, es de ver a la juventud hoy en día poder alabar y poder bendecir el nombre del Señor, bendito Dios de la gloria. Porque hoy la juventud ya no quiere. Hoy la juventud, bendito Dios, bendito Cristo, el mundo los está atrapando, bendito Dios de la gloria, bendito Cristo. Pero qué bonito, bendito Dios, es darle gracias al Señor por la vida de nuestros hijos.
4: Es, aleluya.
3: Y dice la Biblia, bendito Dios de la gloria, que había este joven, tomó la decisión. Y la Biblia dice que, bendito Dios, yo me imagino que ellos comenzaron a hablar entre sí, decir, ya este lugar nos está pequeñito, ya este lugar ya no podemos ensayar, o este lugar ya no, bendito Dios, ya no es potente para nosotros, bendito Dios de la gloria. Vamos a hacer algo diferente, dijo uno. Oiga, uno, la Biblia dice que habían varios, no fueron todos los que tomaron la decisión, sino que uno tomó la decisión. Y dice que cuando él tomó la decisión, bendito Dios de la gloria, dice que dijeron, vamos, bendito Dios, le dijeron al profeta, bendito Dios, oiga, lo importante de tomar en cuenta, bendito Dios, bendito Cristo de la gloria, al bendito Dios, bendito Cristo, al que está a cargo de la iglesia, bendito Dios de la gloria. Porque dice que este joven lo primero que hizo no fue cortar la madera. Este joven lo que hizo fue consultarlo primero al profeta. La importancia de consultar a Dios primero en la decisión que usted va a tomar. Es importante, bendito Dios, primero consultar, bendito Dios, aquel que está sentado en el trono de la gloria, bendito Dios, bendito Cristo. La Biblia dice que este joven se tomó la valentía de pararse y ir con el profeta y decirle, profeta, queremos ir, bendito Dios, a cortar madera, bendito Dios, porque este lugar nos está haciendo pequeño. Queremos ir a este lugar y traer madera para hacer algo más grande, bendito Dios, algo más, bendito Dios, bendito Cristo, más edificativo. Si usted ve los de la alabanza el día de hoy, ellos no comenzaron así. Ellos comenzaron, bendito Dios, quizás con un piano, quizás con una batería, bendito Dios. Pero en el transcurso del tiempo hubo alguien que tomó la decisión de decir, vamos a hacer un grupo y vamos a consultarle al Señor. Y qué bonito, porque Dios comenzó a añadir los que tenía que añadir, bendito Dios. Y Dios va a seguir añadiendo, bendito Dios, lo que Él, bendito Dios, va a hacer. Porque la importancia de buscar primeramente a Dios es que Dios, bendito Dios, Dios bendice, bendito Dios. Dios siempre está al cuidado de nosotros, bendito Dios de la gloria. Por eso vemos que grupos no crecen, no funcionan. 2, 3 meses, un año y no crece, no se ensancha. ¿Por qué cree usted? Porque muchas veces la emoción nos gana, muchas veces la emoción, bendito Dios, nos atrae a querer hacerlo o copiar lo que el mundo está haciendo hoy en día, porque es fácil copiar, bendito Dios, bendito Cristo, lo que otros ya han hecho, bendito Cristo de la gloria. Pero estos dijeron: no vamos a copiar, vamos a hacer lo propio nuestro. Y dice la Biblia que bendito Dios se fueron, bendito Dios de la gloria, bendito Cristo, a consultarle al profeta, bendito Dios de la gloria. Y ellos le dijeron: bendito Dios, he aquí el lugar que moramos contigo nos es estrecho. Oiga, vamos ahora al Jordán y tomemos de allí cada uno una viga y hagamos allí lugar en que habitemos. Oiga, bendito Dios. Y dice que el profeta le dijo: vaya. Y muchas veces nosotros solo escuchamos esa palabra decir: háganla. Pero esta es la palabra que a mí me impacta, bendito Dios, bendito Cristo, que el joven no se conformó con que Dios o con que el profeta le dijo vaya, bendito Dios. Este joven no se conformó solo con escuchar decir háganlo, bendito Dios, vayan y hagan lo que ustedes consideren que sea mejor. Dice que la Biblia que este joven, bendito Dios, bendito Cristo, le dijo: mira, no queremos ir solos. Queremos que tú vayas con nosotros. Oiga, este joven, bendito Dios, quizás vio la visión que otros no habían visto. Por eso es la importancia de haber un líder dentro, bendito Dios, de la iglesia. Por eso no todos tienen la visión. Por eso no todos pueden hacer acción de gracia, porque no ven la visión, bendito Dios, bendito Cristo. Ellos quieren hacer acción de gracia cuando ya todo esté terminado. Ellos quieren hacer acción de gracias cuando, bendito Dios, ya todo esté formado, bendito Dios de la gloria. Pero ¿por qué, bendito Dios, por qué no se atreven a hacer una acción de gracias, bendito Dios, cuando no hay nada, bendito Dios, bendito Cristo, cuando solo hay la visión? Porque yo estoy seguro que la acción de gracia que ellos están haciendo no es por lo que Dios, en parte es por lo que Dios ha hecho en la vida de ellos. Pero la visión de los pastores no es solo lo que Dios ya hizo, sino lo que Dios va a hacer. Porque el deseo de ellos no es lo que ellos ya lograron hasta el día de hoy. Ya puede tocar la batería, ya puede hacer melodía, ya puede tocar el piano. La visión de ellos no es solo, bendito Dios, ejecutar un instrumento. Yo me imagino que la visión de los pastores es de que un día, bendito Dios, ellos puedan ser, bendito Dios, jóvenes, bendito Dios, llenos de la presencia de Dios, que ellos puedan administrar bajo la unción del Espíritu Santo, bendito Dios. Por eso ellos se atreven a presentarlo en esta noche y decirle: Señor, mira, gracias por lo que ya hiciste, pero yo veo, bendito Dios, que viene algo sobrenatural. Y esa es la importancia, bendito Dios. Porque yo me imagino que ellos oran por sus hijos. Ellos, bendito Dios, están clamando por el ministerio de ellos. Pero va a llegar el momento, bendito Dios, que ellos van a tomar su propia decisión. Como el hermano lo decía al principio, va a llegar el tiempo en que ellos van a decir: queremos, bendito Dios, hacer un grupo, o queremos, bendito Dios, que el grupo, bendito Dios, que ya está, que Dios está levantando a una juventud, a unos niños de 10, 11, bendito Dios, bendito Cristo, poder, bendito Dios, ejecutar un instrumento. La visión quizás de ellos, bendito Dios, que un día ellos puedan, bendito Dios, llegar a formar un grupo grande, bendito Dios de la gloria. Pero por eso va la recomendación: que en cada decisión que ustedes hagan, inviten a Dios, que Dios sea el centro de las decisiones, porque si Él le va en la barca, bendito Dios, podrán llegar las olas, bendito Dios, porque si Jesús va, bendito Dios, en sus barcas, podrá levantarse quien se levante, bendito Dios, pero con ustedes va, bendito Dios, aquel que calma la tempestad, aquel que, bendito Dios, le dijo a la muerte, muerte, ¿dónde está tu aguijón? Bendito Dios de la gloria.
5: Y esa es la importancia, porque con estos jóvenes no iba cualquier hombre. Por eso es muy importante saber con quién se junta. No con cualquiera, porque ellos no le fueron a decir a cualquier hermanito de la iglesia, bendito Dios, a pedirle consejo. Porque aquí somos buenos para dar consejos, pero malos para ponerlo en práctica. Pero la Biblia dice, bendito Dios, que bendito Dios, este joven dijo, bendito Dios, bendito Cristo, y le dijo, te rogamos que vengas con tus siervos. Oiga la invitación que este joven le hace al profeta, bendito Dios de la gloria. Oiga, y el profeta le respondió y le dijo, bendito, yo iré, bendito Cristo de la gloria. Y dice la Biblia que él se fue, bendito Dios. Yo me imagino que ellos en el camino iban gozosos, yo me imagino que ellos en el camino iban felices, platicando, ellos me imagino que iban diciendo, lo que lo vamos a hacer así, de este tamaño, vamos a poner el altar grande, que el altar sea grande, bendito Dios, bendito Cristo, porque cuando alguien tiene visión sueña algo grande.
6: Gloria a Dios.
5: Cuando, bendito Dios, alguien consulta a Dios, bendito Cristo, y alguien, bendito Cristo, desea un ministerio en el Señor, lo desea grande, bendito Dios, porque estos jóvenes, bendito Dios, si no habían deseado algo más grande, ellos se habían quedado en el lugar donde estaban. Y así mucha gente se ha quedado en el mismo lugar donde está, porque ya se les acabó la visión, porque ya no hay visión, bendito Dios, en la vida, bendito Dios, de uno, bendito Dios. Por eso es importante, bendito Dios. Yo me imagino que ellos iban platicando por el camino, felices, contentos, planeando, bendito Dios, cómo iban a formar aquel lugar, bendito Dios. Ellos decían, vamos a, bendito Dios, a hacer una acción de gracia bien, bendito Dios, grande, bendito Dios, bendito Cristo. Pero dice la Biblia, bendito Dios, que bendito Cristo de la gloria, al llegar al Jordán, bendito Dios, bendito Cristo de la gloria, bendito Cristo, dice la Biblia que, bendito Dios, ellos comenzaron a cortar, ellos comenzaron a ver los árboles, bendito Dios, más grandes. Y cuando yo empiezo a meditar, bendito Dios, ¿por qué fueron al Jordán? Usted pregúntese, ¿por qué?

Créceme, bendito Dios, en buena tierra viene un aire y se lo levanta. Pero cuando yo estudiaba, bendito Dios, este pasaje de la Biblia, bendito Dios, y yo orando le preguntaba al Señor, ¿por qué fueron al Jordán, bendito Cristo de la Biblia, de la gloria? Dice la Biblia que bendito Dios, en el Jordán, bendito Dios, estaban aquellos árboles grandes, bendito Dios, aquellos árboles, bendito Dios, que su parecer, bendito Dios, pareciera que estuvieran secos, pareciera que ya no tuvieran hojas, pareciera que ya estaban, bendito Dios, muy dañados por el sol. Pero algo que a mí me sorprende, que esos árboles, bendito Dios, habían pasado, bendito Dios, tiempo de frío, habían pasado tiempo, bendito Dios, bendito Cristo, de sol. Esos árboles ya estaban curados, bendito Dios. Y usted sabe que cuando un árbol ya está curado, bendito Dios de la gloria, no es tan fácil que le entre la polilla. Pero usted quiere edificar con aquel árbol guarumbo, ¿cuánto lo conocen? Que solo para hacer humo sirve. Y dice que ellos estaban, oiga, cortando el árbol, felices, bendito Dios. Yo me imagino que ellos ya estaban cortando, taladrando, bendito Dios, porque dice la Biblia que las hachas en aquel entonces, bendito Dios, eran hachas que se utilizaban tanto para la guerra, bendito Dios, como para cortar, bendito Dios de la gloria, bendito Cristo. Era una herramienta que se utilizaba, bendito Dios, para la guerra. Dice que los, bendito Dios, los guerreros llevaban hachas, bendito Dios, porque ellos, bendito Dios, en cualquier momento utilizaban las hachas, tanto para poder meterse, bendito Dios, en los matorrales. Con ellos abrían camino, bendito Dios de la gloria, bendito Cristo. Por eso las hachas en aquel entonces era muy importante, bendito Dios de la gloria. Pero dice la Biblia que hubo uno que se le cayó. Y cuando se le cayó ahí el problema, yo me imagino que aquel que dijo vamos a hacer algo, yo me imagino que fue al mismo que se le cayó la hacha, porque bendito Dios, el enemigo siempre va a tocar a aquel que quiere hacer algo para las cosas de Dios. Por eso vemos en la iglesia que no todos vienen probados. No todos, bendito Dios, estamos capacitados para poder, bendito Dios, llevar un ministerio en los hombros. ¿Por qué, bendito Dios de la gloria, bendito Cristo? Porque estamos acostumbrados a que nada nos pase. Hermano, ¿cómo le va? Bien. Hermano, bien, todo bien. Nunca tiene prueba, nunca tiene dificultad, y gloria a Dios. Pero no me deja mentir, aquel que busca de Dios, aquel que ora, aquel que se esfuerza, aquel que trata de ser lo mejor delante del Señor, bendito Dios, siempre el enemigo quiere estorbar. Siempre cuando usted quiere hacer algo para el Señor, bendito Dios, el enemigo está presto para, bendito Dios, interponerse, bendito Dios de la gloria. Si no vemos la vida de Jesús, dice que cuando Jesús se fue al desierto, bendito Dios, ¿quién le apareció ahí? Antes de que Jesús comenzara a hacer milagros, antes de que Jesús comenzara su ministerio, oiga, bendito Dios, es que el enemigo sabe, bendito Dios, cuando hay alguien que se ha propuesto en el corazón de hacer algo para la obra del Señor. ¿Cuántos se han propuesto hacer algo para la obra del Señor? ¿Cuántos quieren un ministerio? No todos. ¿Cuántos quieren cantar? ¿Cuántos quieren predicar? ¿Cuántos quieren pastorear? Hermano, es que bendito Dios de la gloria, es que bendito Dios, todo tiene un precio, bendito Cristo de la gloria, todo quiere un sacrificio, bendito Dios, bendito Cristo. Y la Biblia habla que cuando ellos estaban cortando, bendito Dios, a uno de ellos se le cayó el hacha. ¿Cuántos tienen su hacha todavía? ¿Cuántos tienen su hacha? El hacha, ¿sabe qué significa? La presencia de Dios. Porque usted podrá ser buen músico, pero si no tiene la presencia de Dios,

0: buen cantante. No estoy criticando a nadie, no quiero que usted me malinterprete, sino que estoy dando a entender la palabra del Señor, de que nosotros podemos, bendito Dios, ser buenos cantantes, buenos músicos, buenos predicadores, bendito Dios, pero si ya no tenemos el hacha, si ya no tenemos la unción, si ya no hay pasión para buscar a Dios, bendito Dios, la Biblia dice que venimos a ser como tímpano resonante, bendito Dios de la gloria, que venimos a ser, bendito Dios, oiga, solo ruido. Y esa es la importancia de que, bendito Dios, bendito Cristo, dice que estaban cortando, bendito Dios, y a este joven se le cayó el hacha, pero aquel joven no fue, bendito Dios, como usted y como yo, bendito Dios de la gloria, aquel joven, bendito Dios, supo que algo le hacía falta, bendito Dios, pero nosotros sabemos que algo nos está haciendo falta en medio de nuestra vida, y en vez de saber pararnos y decir, Señora, bendito Dios, algo está sucediendo en mi vida y yo así no puedo continuar, se nos es fácil seguir ejecutando, seguir haciendo las cosas, seguir predicando, seguir, bendito Dios, bendito Cristo, bendito Dios de la gloria, cantando sin la presencia del Señor. Esto es algo bien importante, por eso, bendito Dios, por eso yo le ponía por tema, bendito Dios, y todo lo que ustedes hagan, porque ellos van a llegar a hacer grandes cosas, pero en cada decisión que siempre se asegure que la presencia de Dios está ahí. Porque si la presencia de Dios está ahí, bendito Dios, bendito Cristo, no nos hace falta nada, bendito Dios, quizás no podremos tocar bonito, quizás no podremos tener la mejor voz, pero bendito Dios de la gloria, tenemos la presencia de Dios, que cuando usted levante su mano, que cuando abra su boca, que cuando usted ponga su mano, bendito Dios, sus dedos en el piano, en la batería, en el bajo, la unción va a correr, bendito Dios de la gloria. Pero muchos ya no tenemos el hacha y seguimos cantando, seguimos predicando, seguimos haciendo las cosas y tratamos, bendito Dios, que nada está pasando en nuestras vidas. Y lo malo está de que pues tomamos nosotros las decisiones de hacer las cosas y pedirle a Dios. Ya Dios ya no está con nosotros y nosotros todavía queremos profetizar. Y esta es la importancia, dice la Biblia, que este joven, bendito Dios, se le cayó el hacha. Y dice que, bendito Dios, él ya no siguió trabajando. Él paró. Él se detuvo. Por eso, cuidado, si usted está haciendo algo malo y todavía sigue administrando.
1: Aleluya.
0: Porque ya no hay un espíritu que lo redarguye, ¿no? Porque ya no hay un espíritu que, bendito Dios, que a uno, bendito Dios, lo llega a confrontar. Porque cuando hay un espíritu en medio de nosotros, bendito Dios, no es tan fácil hacer las cosas. Si no vemos la vida de un Sansón. Que cuando Sansón, dice la Biblia, que bendito Dios, llegaban a querer, bendito Dios, saber su secreto, dice que él, bendito Dios, mentía, bendito Dios de la gloria, y él no daba a conocer, bendito Dios, su secreto. Pero una vez él falló y la presencia de Dios se fue de la vida de él, él comenzó a revelar su secreto. Y cuando él despertó, dice la Biblia, que él estaba atado, él estaba ya calvo, bendito Dios de la gloria. Oiga, lo que, bendito Dios, es la importancia, oiga, bendito Dios, de saber cuando la presencia de Dios está con nosotros. Porque si no, amado hermano, tarde o temprano, bendito Dios de la gloria, nos va a pasar como Sansón. Por eso vemos, ahora entiendo por qué Moisés dijo, si tu presencia no va conmigo, no me muevas. Porque Moisés sabía, bendito Dios, que sin la presencia de Dios, bendito Cristo, de la gloria, bendito Dios, era difícil, bendito Dios, llegar al lugar donde Dios los había prometido, bendito Dios. Moisés dijo, bendito Dios, yo no sé hablar, pero si tu presencia va conmigo, yo voy a hablar. Yo no sé predicar, dijo Moisés, pero si tu presencia está abundancia de cuando Dios está con nosotros.
1: Yes,
0: y dice que este joven, bendito Dios, se detuvo, oiga, y dice que ya no siguió trabajando. ¿Cuántos son así? ¿Cuántos se le han acercado, varón, y han dicho, hermano, no puedo tocar, dice que fallé? ¿Cuántos han sido sinceros? Son pocos. ¿Sabe por qué? Porque tratamos de hacer que nada está pasando en nuestras vidas. Pero este joven, dice la Biblia, que este joven decidió llevarse al profeta, llevarse a la presencia de Dios. Y cuando bendito Dios, dice que él, bendito Dios, bendito Cristo, le hizo falta de la herramienta, bendito Dios, le hizo falta, bendito Dios, la unción, bendito Dios, dice que él clamó, bendito Dios, y él dijo, ay, Señor mío, oiga lo que dice. Dice, y aconteció que mientras uno derribaba un árbol, se le cayó el hacha en el agua y gritó diciendo, ah, Señor mío, oiga lo que este joven hizo, bendito Dios. Este joven no fingió estar trabajando. Este joven no fingió, bendito Dios, estar haciendo que nada está pasando en la vida, bendito Dios. Es necesario reconocer cuando algo está pasando, algo malo está pasando en medio de nuestra vida. Es necesario saber cuándo es el tiempo de echar un clamor al Señor y decirle, Señor, yo te necesito. Decirle, Señor, mira, ya no tengo la oración, ya no tengo la búsqueda, ya no tengo el ayuno, ya no tengo el sometimiento, Señor, algo he perdido y sin eso yo no puedo seguir hacia adelante. Pero lo que hacemos hoy en día es de que hacemos que nada está pasando. Por eso vemos, bendito Dios, que hay servicios muertos. Por eso vemos que hay servicios que no se siente la presencia de Dios. ¿Por qué? Algo está pasando. Alguien ya no tiene su hacha, alguien ya no tiene la unción, bendito Dios. Por eso es la importancia, bendito Dios, de que ellos, bendito Dios, como vayan creciendo, que se lleven a la memoria, a la mente, este consejo de la palabra del Señor, que en cada decisión que ellos tomen, que en cada, bendito Dios, que en cada, bendito Dios, bendito Cristo de la gloria, que en cada deseo que ellos tengan, siempre pidan al Señor y siempre le puedan decir al Señor como Moisés dijo, si tu presencia no va con nosotros, no, oh bendito Dios, no permitas que eso pase, que eso acontezca.
2: Aleluya.
0: Porque podrán llegar a ser buenos músicos, pero si no hay unción, podrán llegar a ser una gran agrupación, pero si no hay unción, usted solo va a estar aquí para entretener a la gente. Usted va a hacer lo posible para que la gente se entretenga, pero no para que se llene. Un verdadero adorador, bendito Dios, hace, bendito Dios, canta, bendito Dios. La Biblia dice que cuando David ejecutaba aquel arpa, oiga, la Biblia dice que no era una agrupación, no era un, bendito Dios, grupo. Por eso que hay momentos, yo he entendido esto, bendito Dios, que hay momentos en que a veces uno está practicando, a veces uno está quizás en el piano, en la guitarra, o en el instrumento, en el saxofón, o bendito Dios, y uno está ejecutando y hay alguna presencia que lo está ministrando a uno. Uno no necesita, bendito Dios, bendito Cristo, bendito Dios de la gloria, una agrupación en ese momento. Uno solo necesita derramar su alma, su corazón delante de él, y la presencia de Dios comienza a descender, la presencia de Dios comienza a llenar su vida de uno.
1: Aleluya.
0: O usted va cantando en su carro. Usted va cantando y cuando usted canta y usted abre su corazón al Señor, usted ahí se llena, usted ahí se goza, usted ahí comienza a hablar en lenguas, bendito Dios. Es cuando la presencia de Dios está todavía con usted. Pero cuando ya no está, usted puede escuchar aquel canto que le quebrantaba, aquella adoración. pero ya nada lo conmueve. ¿Por qué? Porque ya no hay presencia de Dios. La Biblia dice que este joven gritó y dijo: ¡Ah, Señor mío, bendito Dios, bendito Cristo, bendito Dios! Diciendo, era prestada, bendito Dios, el ministerio que usted y yo tenemos. Lo que Dios nos ha entregado no es de nosotros. Llegará el día en que dice el Señor que nos presentaremos delante de Él y nos preguntará: ¿qué hiciste con el talento que te di? Se me cayó no sé dónde, no sé cuándo, Señor, y no sé dónde está. Usted no va a llegar delante del Señor en aquel día, porque la Biblia dice que nos presentaremos delante de Él, y dice que la primera pregunta que nos va a hacer es: ¿y el talento que te di, dónde lo dejaste?
1: Aleluya.
0: Ay, se me perdió. Ya no lo tengo, va a llegar a decir. O va a decir: aquí lo traigo. Y va a decir el Señor: pero ya no hay. Por eso dice que al que se le da más, más se le demanda. Por eso vemos, bendito Dios, que en la Biblia, bendito Cristo, todos aquellos hombres que, bendito Dios, decidieron a caminar bajo la unción del Espíritu Santo, fueron hombres, bendito Dios, victoriosos. Que no importa lo que estén atravesando, no importa lo que estén pasando, bendito Cristo, pero siempre cuando Dios está ahí, siempre Dios respalda, amado hermano, bendito Dios. Pero es importante saber cuando la presencia de Dios está con nosotros y cuando la presencia de Dios ya no está. ¿Cuántos pueden identificar eso? Es fácil. Usted ya no ore una semana y usted no le va a dar ganas de nada. Usted ya no ayune y usted ya no va a sentir deseos de ayudar. Es que, amado hermano, bendito Dios, es bonito tocar, es bonito administrar, es bonito, bendito Dios, bendito Cristo, bendito Dios, el ejecutar un instrumento es hermoso, bendito Dios de la gloria, bendito Dios. Dios me dio la oportunidad de tocar el piano, quizás no como ellos, pero yo me gozo, bendito Dios, oh bendito Cristo, yo me lleno, cuando yo lo hago, yo le digo al Señor, bendito Dios, que yo lo hago en agradecimiento a Él. ¿Por qué? Porque bendito Dios, ¿quién era yo, bendito Cristo? Yo no era merecedor de nada, yo era un drogadicto, yo era alguien, bendito Dios de la gloria, bendito Dios, bendito Cristo, que estaba predestinado para la muerte, bendito Dios, apostaron a la derrota, apostaron a la muerte, bendito Dios de la gloria, pero más sin embargo, Dios en su infinita misericordia me salvó, me rescató, y todavía Dios me dio la oportunidad de cantarle a Él.
2: Aleluya.
0: Pero también ha llegado, no le voy a decir que todo el tiempo yo he tenido el hacha también bien afilada. El pastor es testigo, llegó el momento en que yo le dije al pastor: pastor, no me tomen en cuenta, le dije. Y yo le expliqué al pastor. Le dije: es necesario que yo me detenga un momento, le dije, porque yo sentía que yo se lo testifico, porque yo lo pasé, bendito Dios. Yo subía, bendito Dios, a tocar, pero bendito Dios, no quería que nadie me dijera nada. Yo subía a tocar y yo no quería que nadie me corrigiera, bendito Dios. Es que ya no había hacha, bendito Dios de la gloria, ya no había algo que lo redarguyera a uno, bendito Cristo, y bendito Dios, y bendito Cristo. Y yo hacía como que nada estaba pasando en mi vida, pero llegó el momento en que yo le dije al pastor: es tiempo de parar, es tiempo de que yo pare, no me tome el tiempo, bendito Dios, deme la oportunidad de poder restaurarme. Y esa es la importancia de saber cuando la presencia de Dios ya no está con uno. Yo fui con él está de testigo. Yo no voy a hablar algo que no sea cierto, bendito Dios de la gloria, porque yo lo pasé, por eso que a mí me impacta esta palabra. Yo le dije al pastor: perdóneme, pero no puedo, le dije. Yo me recuerdo que, bendito Dios, fue a comenzar enero, que yo me acerqué, creo, diciembre, no, enero creo que fue, que yo le dije: no quiero. porque yo sentía que estaba subiendo a tocar y cantar y nada pasaba. Pero hubo una palabra que a mí me impactó, bendito Dios de la gloria. Y cuando yo empecé, bendito Dios, a reconocer que la presencia de Dios ya no estaba en mi vida, bendito Dios, por eso que, bendito Dios, a usted lo quieren corregir, se pone enojado, a usted lo quieren llamar la atención, hermano, usted ya no suena como sonaba antes, usted ya no canta como cantaba antes, usted ya no predica como predicaba antes, ¿qué está pasando? No, hermano, todo está yendo bien, todo estaba, bendito Dios, todo estaba yendo con normalidad en el momento, hermano, es tiempo de poner un alto, es tiempo de poner, de pegar el grito, decirle: Señor, algo está sucediendo en mi vida, bendito Dios, el hacha, la unción que tú me habías prestado ya no está.
1: Aleluya.
0: Yo tuve que pasar por eso y tuve que decirle al Señor que me perdonara. ¿Por qué, amado hermano? Porque es fácil pararse aquí. Si usted me dice, cante, hermano, yo ahorita le canto. Y usted se va a gozar. Pero usted no va a saber si yo traigo unción o ya no traigo unción. Usted no va a saber si yo lo estoy haciendo de corazón o ya no. Y esa es la importancia de que aquel joven dice que gritó, bendito Dios. Por eso, bendito Dios, joven, por eso en esta noche, bendito Dios, bendito Cristo, cualquier decisión que ustedes tomen en la vida, siempre, bendito Dios, asegúrense de que Dios esté en medio de esa decisión, que Dios siempre vaya con ustedes, que Dios siempre sea el que los esté guiando, que la presencia de Dios sea, bendito Dios, el cual los redarguya cuando quieran irse a la derecha o a la izquierda, sea el Espíritu Santo de Dios el cual pueda enderezar nuestros caminos. Porque yo no sé lo que ellos desean, yo no sé lo que ellos anhelan. Son jovencitos de 12, 13, 14 años. Tienen una vida por delante si el Señor no ha venido. Y no es solo en la vida cristiana, sino en la vida secular, bendito Dios, en los estudios que ellos vayan a tomar, que siempre Dios esté, bendito Dios, en el corazón de ellos. Siempre inviten a Dios en cualquier decisión. Porque ustedes podrán decir, yo voy a ser un doctor, yo voy a ser un abogado. Pero si Dios quiere que ustedes sean predicadores, ¿qué onda? Por eso es importante pedirle a Dios la sabiduría, la guianza, bendito Dios, porque va a llegar el tiempo de la aflicción, va a llegar el momento en que se van a encontrar como este joven se encontró en la situación que, bendito Dios, ya no tenía, bendito Dios de la gloria. Dice la Biblia que se le cayó lo con lo que él estaba trabajando, bendito Dios de la gloria, pero tuvo que pedir ayuda. No es malo pedir ayuda al Señor. No es malo acercarse con alguien, bendito Dios, a decirle: ¿sabe qué? Siento que estoy bajo en lo espiritual, necesito oración, necesito la ayuda. Pero hoy en día lo que hacemos nosotros es de fingir que todo está yendo bien. Hermano, es necesario reconocer. Es necesario saber, bendito Dios, si todavía tenemos la presencia de Dios o ya no. Es necesario identificar cuándo se nos, en qué momento dejamos la presencia de Dios, en qué momento dejamos el sometimiento, en qué momento nosotros dejamos de buscar la presencia del Señor. Es muy importante saber identificar el problema, cuándo o dónde nos hemos desviado, bendito Dios, bendito Cristo, porque si no, amado hermano, bendito Dios, si usted y yo no identificamos dónde o cómo sucede el problema, nunca vamos a saber pedir ayuda. A usted le podrá estar yendo mal, bendito Dios, pero por su orgullo usted no pide ayuda, bendito Dios de la gloria. Y dice que este joven, bendito Dios, oiga, si este joven no lleva al profeta con él, ¿qué había pasado? había llevado al profeta y le había dicho, vente con nosotros, ¿qué había pasado? ¿Qué había sucedido si este joven no había llevado al profeta? Bendito Dios, oiga, por eso es importante saber, bendito Dios, hacerle la invitación, saber de que Dios está en medio de nuestras decisiones, porque en el momento que Él, bendito Dios, usted se quiera caer, por eso cuando Pedro caminó sobre las aguas, bendito Dios de la gloria, Pedro sabía que Jesús estaba ahí, pero en el momento que Pedro le dijo, si tú eres, haz que yo vaya sobre las aguas, haz que yo camine. Pedro caminó, fue el único en la Biblia que yo veo que fue decidido, bendito Dios de la gloria, y bendito Dios, pero cuando Pedro se estaba hundiendo, dice la Biblia que él clamó a quién. Él no dijo, fantasma, ayúdame. Bendito Dios. Él no dijo, bendito Dios, pero bendito Cristo, Juan, ayúdame. Él dijo, Jesús, ayúdame. Bendito Dios. Él sabía quién lo había llamado. Y él sabía a quién, bendito Dios, clamar en el momento de la aflicción.
2: Y es aleluya.
0: Pero usted ya no. Usted ya ni sabe quién lo llamó. Usted ya no sabe, bendito Dios, bendito Cristo, quién fue el que lo puso en el ministerio. Bendito Dios, por eso es importante saber que cuando Dios lo pone a uno, Dios lo respalda, bendito Dios de la gloria. Porque la Biblia habla que Pedro, cuando lo vio, bendito Dios, le dijo, si tú eres Jesús, haz que yo camine sobre las aguas, haz que yo vaya hacia ti, bendito Dios de la gloria. ¿Por qué los demás no le dijeron lo mismo? Y la Biblia dice que Pedro caminó. Y cuando Pedro se estaba hundiendo, bendito Dios, Pedro clamó a Jesús, porque sabía que Jesús lo había llamado, sabía que Jesús le había hecho la invitación, bendito Dios de la gloria. Por eso es importante saber cuando Dios nos está llamando. Es importante saber cuando Dios se está diciendo, hay que hacer más grande el grupo. Y no hay que tener miedo siempre y cuando Dios esté en el, siempre Dios esté en control de nosotros. Por eso dice, es importante reconocer y saber la presencia de Dios. No hay que caminar si la presencia de Dios no está con nosotros. Bendito Dios, es algo que a mí me impactaba y es un consejo, bendito Dios, que en esta noche el Señor ponía en mi corazón, bendito Dios, porque yo meditaba, yo le preguntaba al Señor, bendito Dios, ¿qué quieres que yo predique? ¿Qué quieres que yo hable, Señor? Y yo le preguntaba al Señor, yo oraba, bendito Dios, bendito Cristo, y cuando yo me encuentro con este pasaje, bendito Dios de la gloria, consejo muy tremendo en este pasaje, y es de que guárdenlo en el corazón, que no importa lo que ustedes quieran hacer, lo que ustedes sueñen, yo sé que los sueños de ellos son grandes. Yo sé que muchos de aquí tienen sueños grandes para sus hijos, para el ministerio. Yo no sé cuál es el sueño que ustedes tienen en esta noche, pero hay algo muy importante, es de que siempre, bendito Dios, díganle a Dios, como Moisés le dijo, si tu presencia va conmigo, yo voy a hacerlo. Es importante saber, bendito Dios, y decir, bendito Dios, si tu presencia está conmigo, porque en el momento de la aflicción, en el momento de la angustia, en el momento de la prueba, bendito Dios, Jesús estará al lado de ustedes.
2: Yes, aleluya.
0: Porque el momento de la prueba, Jesús nunca los va a dejar. Jesús siempre va a estar a su lado, bendito Dios. Por eso en esta noche, bendito Dios, podemos ver, bendito Cristo, de que bendito Dios, yo no sé cuántas decisiones usted ha tomado en su vida y le ha ido mal, bendito Dios de la gloria, bendito Cristo, yo no sé cuántas decisiones usted ha tomado en su vida y le ha ido, bendito Dios, como dicen muchos, de la patada. ¿Sabe por qué? Porque nunca le pedimos a Dios, o nunca le dijimos a Dios, bendito Dios, es tu voluntad, camina conmigo, ven conmigo, bendito Dios de la gloria. Por eso muchos hemos fracasado, Por eso muchos hemos tenido un fracaso en nuestras vidas, bendito Dios, y ya no nos hemos levantado. ¿Por qué, bendito Dios? Porque dejamos a un lado a Jesús. Dejamos a un lado, bendito Dios, al Maestro, bendito Dios. Por eso en esta noche yo quiero ir terminando con este consejo, bendito Dios, bendito Cristo de la gloria, es de que, bendito Dios, todo lo que hagamos no es solo para ellos, para nosotros también que estamos en esta noche, para todos nosotros que, bendito Dios, estamos en este lugar, bendito Dios, no como el hermano decía, no vengamos por querer venir, bendito Dios, vengamos porque la presencia de Dios está aquí, bendito Dios, vengamos porque, bendito Dios de la gloria, la presencia de Dios se mueve en este lugar, bendito Dios, y cuando usted tome la decisión, bendito Cristo, de aceptar, de reconciliarse con el Señor, dígale, Señor, pero que tu presencia vaya conmigo. Dígale, pero que tu presencia esté conmigo. Usted dígale, pero que tu presencia vaya conmigo, bendito Dios de la gloria. ¿Por qué, bendito Dios? Porque en medio de la aflicción sabremos, bendito Dios, sabremos quién es el que está a nuestro lado, bendito Dios de la gloria. Por eso en esta noche, bendito Dios, yo lo voy a

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ayuda a tu siervo. Amén. Cantamos esa alabanza en esta noche. Señor, ayuda a tu siervo. Gloria a Jesús.

arca regresara. Mas antes que regresara a Israel, el arca estuvo en la casa de un hombre llamado Obed-Edom. Obed-Edom representa aquel que le da lugar a la presencia de Dios en su casa. La Biblia dice, 2 Samuel 6:12, que cuando el arca estuvo, prosperó todo. Y esta hora vamos a declarar una palabra sobre tu vida. Vamos a declarar esta palabra sobre tu vida en el nombre poderoso de Jesús. Porque en este 2019 Dios te va a sorprender. Yo declaro en el nombre de Jesús que así

nuestro lugar de encuentro, donde pasábamos tiempos juntos, horas y horas, nos abrazábamos. Extraño tu sonrisa, dice el Señor.

Hay algo especial que el Señor me demuestra cuando tú dices gloria a Dios y el Señor está derramando bendición sobre

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ayuda a tu siervo. Amén. Cantamos esa alabanza en esta noche. Señor, ayuda a tu siervo. Gloria a Jesús.

arca regresara. Mas antes que regresara a Israel, el arca estuvo en la casa de un hombre llamado Obed-Edom. Obed-Edom representa aquel que le da lugar a la presencia de Dios en su casa. La Biblia dice, 2 Samuel 6:12, que cuando el arca estuvo, prosperó todo. Y esta hora vamos a declarar una palabra sobre tu vida. Vamos a declarar esta palabra sobre tu vida en el nombre poderoso de Jesús. Porque en este 2019 Dios te va a sorprender. 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Yo declaro en el nombre de Jesús

Hijo, te dice el Padre ahora, vuelve a nuestra casa, a nuestro lugar de encuentro, donde pasábamos tiempos juntos, horas y horas, nos abrazábamos. Extraño tu sonrisa, dice el Señor. Extraño esas palabras hermosas. Extraño el

Hay algo especial que el Señor me demuestra. Cuando tú dices gloria a Dios, y el Señor está derramando.

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